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1: Hijo, si no me rotas, preparo para mí. Simón, tengo un torpado de griñazo. Proteína me humilla, se viene acá.
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1: Se fijará, si no me leo,
0: llegó. Llegó, se fijará.